Jordi Casas, mi amor. 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

Hola y bienvenidos a Sitges Country Plus. Soy Dominic Bagg. Hoy tenemos un programa con tres o cuatro pequeños temas. Estamos grabando este programa la mañana después de una victoria increíble de Escocia contra Dinamarca en el fútbol para el Mundial. Y ganó 4-2 Escocia, milagro. Entonces ellos van a Estados Unidos, México, Canadá, el 2026. Vamos a poner un poco de música con Aromas de Brasil, aunque no se juega en Brasil, pero seguramente uno de los equipos importantes. Vamos con César Menotti y Fabiano, Lugar Mejor que BH.

Welcome to Sitges Country Plus. I'm Dominic Begg. We've started the programme with a little bit of Brazilian pop or sort of semi-country. Cesar Menotti and Fabiano. Lugar mejor que Belo Horizonte. BH, Belo Horizonte. Bueno, entonces, eso es para celebrar la victoria de Escocia contra Dinamarca. Estamos en noviembre, media finales de noviembre del 2025, y es bonito ver a Escocia calificado para los mundiales de fútbol. Vamos a poner otra canción que no es inglés, norteamericana, de Justo y los Pecadores, porque han tocado en Sitges, en el Calípolis. Yo estaba en Valladolid, lo perdí. Mi mujer fue y me compró el último compact y una camiseta. Entonces vamos con Justo y los Pecadores, después de estos 25 años juntos. Título, Blues Olvidado.

That was Justo y los Pecadores. That's Justo Conde, Sichetan, Blues Olvidado. And, you know, that was pure country. So the old rocker has got a little bit more tender with the years. Eso de que, no sé, uno de rock and roll, de Justo Conde, está tocando country, demuestra que, así, ha llegado por fin al mainstream. Así, todo el mundo ahora está escuchando country y no es vulgar, no está considerado para, así, nucas rojas y todo esto. Así, todo el mundo puede apreciarlo. Y aquí tengo dos canciones sobre cantantes de country que quizás han tenido que luchar en el pasado contra la actitud de mucha gente, actitud despectiva hacia el country. La segunda es Barbara Mandrell y el título es Yo era country cuando el country no estaba cool. Y Billy Yates, quejándose de que quizás alguna casa discográfica dice, no, tu música es demasiado country, pues ahora ya no, esto ya no es un problema. Vamos con este doblete, empezando con Billy Yates y Too Country.

Justo y los pecadores de cuando caiga la noche. So congratulations for those 25 years of being the best band in Sitges, let's face it. Estamos en Sitges Country Plus, ahora vamos a escuchar una canción, The West Texas Waltz, y son dos canciones distintas en este caso. La primera es muy bella, es de Johnny Harms, ese es J-O-N-I, Johnny Harms, que estaba muy simpática con algunos de los que bailan country en Sitges y nos envió CDs, eso es hace muchos años, gratis desde Estados Unidos, increíble. Pues esa es una canción muy bella, pero también con el mismo título hay una canción tremendamente divertida y la letra me gusta mucho, de Flaco Jiménez y Emmylou Harris. Pero empezando con Johnny Harms, dos canciones con el título West Texas Waltz.

That was Emilio Harris and Flaco Jimenez, the West Texas Waltz. That's the fun version. And before that, the pretty, sweet version was Joni Harms, and it's the West Texas Waltz, which is a very sweet song. Yo encontré una versión en directo de Johnny Cash cantando una canción de Kris Kristofferson, una de las primeras canciones de Kristofferson que llegaron al gran público. Y Johnny Cash era muy gran amigo y ayudó mucho a Kristofferson en sus inicios. Vamos con Sunday Morning Coming Down.

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1: Johnny Cash there singing the Kris Kristofferson classic Sunday Morning Coming Down, and I enjoyed that that version, but I suppose Kristofferson, it was more real. Ahora vamos a escuchar una canción de Gretchen Wilson. Ahora ella está acostumbrada a tener fama de redneck, de nuca roja, una mujer un poco vulgar y tal, hillbilly, pero escucha esta canción porque lo hace muy, muy bonita y, no sé, mucho con feeling. Gretchen Wilson, I Don't Feel Like Loving You Today.

That's Gretchen Wilson there. I don't feel like loving you today. So she's normally associated with being a bit of a redneck, a bit of a trashy woman. I thought she sang that really well. Así que es interesante que Gretchen Wilson está capaz de cantar así, porque lo típico es, por ejemplo, esta canción que viene, que es Redneck Woman, y he decidido poner después de Redneck Woman una canción de los hermanos Bellamy, The Bellamy Brothers, Redneck Girl. Pero ahora vamos a escuchar a Gretchen Wilson haciendo lo que hace muy bien. Título, Redneck Woman.

So two songs there. That was the Bellamy Brothers, Redneck Girl, and before that, Gretchen Wilson, Redneck Woman. Entonces, aquí tenemos una canción de Keith Whitley. Es curioso, porque el título es Por favor, no cierra tus ojos. Y esto viene de una película donde la actriz que dijo estas palabras, Maggie Smith, ganó un Oscar. Y en la película California Suite, ella está sospechando que su marido es gay y que quizás va con hombres. Entonces, ella piensa, él cierra los ojos pensando en los hombres. Entonces, ella dice en la cama, no cerrar los ojos. Pues es esto, Keith Whitley, don't close your eyes.

Well, that was Rhonda Vincent, who usually does sort of bluegrass stuff, and a very pretty song, When I Close My Eyes. Y vamos a cerrar el programa con otra canción tipo Ojos, así que hemos oído a Justo y los Pecadores, hemos escuchado canciones sobre el Vals del Oeste de Texas, Las Nucas Rojas, Redneck Girls, y ahora Diamond Rio, con una canción, una vieja canción de los Eagles, Los ojos que mienten, lying eyes, adiós.